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3: 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Pero cuando miro al cielo, puedo ver el día amanecer, el sol brillar, los pajaritos cantar.